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bueno, pues ya está. Sabes, yo lo que no quiero era en plan como hacerte daño y tal. Ay, creo que sí, sí, te lo compro. Que eso, que sí, que ya está, hablado.

0: tema prácticamente. Te pedí una explicación, no me dijiste nada. Y también paso al tema, ¿verdad? Como sabes, como quieres soltar cosas, darlas por hecho y perfecto, sin tener explicación de nada.
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Pero Chabela quedó impresionada cuando vio que por la escalera de la casa bajaban a Frida en una camilla. Iba vestida con un hermoso traje de tehuana, lleno de rosas bordadas de todos los colores. Fue deslumbrante verle la cara. Pensó que esa mujercilla no era de este mundo. Sus cejas tan juntas, era como una golondrina en pleno vuelo. Y presintió que podía amar a ese ser con el amor más entregado del mundo, con el amor más atado del mundo.

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Muy buenos días, bienvenidos, bienvenidas, ¿cómo están? Comenzamos 5 días contigo aquí en PSL Radio en este día tan especial, ¿verdad? Con la llegada del Papa a la isla de Gran Canaria. Y yo llevo todo el rato por este motivo con una canción en mente y voy a comenzar con ese temazo. Antes de entrar en streaming incluso.

0: Ay, por favor, muero con esta canción, qué bonita. Todo un grito desesperado, ¿verdad? Si hay Dios. Bueno, incluido en su álbum Más, una canción que además dio mucho que hablar por su mensaje y que viene mucho, pues, a todo lo que está sucediendo, ¿verdad?, en las islas hoy con la llegada del Papa. Y ahora conectaremos un poquito con la televisión que pagamos todos los españoles, Radio Televisión Española, en directo. Y así escuchamos un poquito lo que está sucediendo. Escuchamos ahora un poquito de fondo. Voy a quitar la musiquita de Alejandro para oírlo.
1: Tenemos que rescatar nunca más a ninguna persona. Trabajemos como sociedad para que este drama disminuya y construyamos un mundo más justo. Mientras ese día llega, desde Salvamento Marítimo, seguiremos dándolo todo por cada una, por cada vida que necesite de nuestra ayuda en la mar. Muchas gracias, Santo Padre.
0: El Papa ya está en el puerto de Arguineguín. Y escuchamos por Radio Televisión Española en directo lo que está sucediendo con imágenes de Salvamento Marítimo, todos esos grandes equipos que ayudan a salvar vidas que llegan desde el otro continente.
2: Trayectoria.
3: Todas las personas que hoy estamos aquí guardamos en la memoria las experiencias vividas con la llegada de personas migrantes al muelle de Arguineguín y a otras islas a través de la ruta atlántica. Vuelven a nosotros los rostros, los nombres y las historias de hombres y mujeres a quienes acompañamos desde las cáritas parroquiales, comenzando por la acogida más básica. Ver su llegada por televisión nos interpelaba profundamente. Más allá del cansancio visible en sus cuerpos, nos impactaba la mezcla de incertidumbre y esperanza que traían consigo. Nos dolía su drama humano y sentíamos que no alcanzábamos a comprender toda la magnitud de lo que estaba ocurriendo. Cuando empezaron a llegar a las parroquias, la sensación de desbordamiento fue inevitable. La impotencia nos pesaba, los recursos eran escasos, no conocíamos su lengua y muchas veces solo podíamos ofrecer galletas, leche y un poco de atención. Esa limitación nos confrontaba y nos hacía cuestionar nuestra capacidad real para acompañar a todas las personas que lo necesitaban. Sin embargo, lo que más nos marcó fue la comunión vivida con el voluntariado de la zona, las comunidades parroquiales y el apoyo de los servicios generales de Cáritas Diocesana. Compartir nuestra propia desesperanza nos permitió descubrir lo que significaba caminar juntos, coordinarnos.
0: Está hablando María Reyes, voluntaria de Cáritas, en ese encuentro
3: fragilidad
0: con el Papa León XIV,
3: que no se trataba
0: visitando el puerto de Arguineguín.
3: De estar presente, escuchar, ofrecer gestos de cercanía, unas zapatillas, un abrigo, un café, o ayudar a conseguir la documentación necesaria, era ya un modo de acompañar. Descubrimos que los pequeños gestos, una sonrisa o una mirada, puede transmitir esperanza y hacer que alguien se sienta acogido, incluso sin compartir el idioma. La ayuda recibida de personas y de otras delegaciones pastorales fue un alivio, pero también nos hizo consciente de que no siempre había la misma empatía en todos los entornos. Aún así, aprendimos a mirar más allá del miedo y de los discursos de deshumanización, respondiendo desde la fe y la fraternidad. Esta experiencia nos transformó profundamente. La esperanza dejó de ser una idea abstracta y tomó rostro, tanto de quien llega como el de quien acompaña. Comprendimos que cada persona tiene un valor inmenso y que ser voluntaria es construir esperanza en lo cotidiano, acompañando incluso cuando no tenemos todas las respuestas ni todos los recursos. La experiencia de Arguineguín nos confirmó que incluso en los momentos más difíciles, el Evangelio sigue vivo. cuando nos atrevemos a construir fraternidad. Cada persona que llega no es un problema que resolver, sino una historia que abrazar y acompañar. Gracias, Santidad.

0: El testimonio de María Reyes Alemán, que es voluntaria de Cáritas y además es responsable de la parroquia que centralizó la...
1: Hoy además vamos a hablar con un querido amigo nuestro de esta casa, Bernardo Huerga, que además es teólogo, es docente y es coach, así que hablaremos con él de la visita de su santidad a España y en concreto a nuestras islas, a Gran Canaria y a Tenerife, que mañana estará por la isla vecina y está siendo sin duda pues todo un acontecimiento. Bueno, ahora vemos cómo pues, le van a deleitar nada más y nada menos que Pedrito, el de Mogán, maravilla. Pedro Miguel Afonso, vamos a escucharlo también nosotros, qué bonito.

0: Pero Manuel Afonso, maravilla. Oye, ya solo es que, vamos.
1: Emocionante
0: Qué
1: está.
0: maravilla. Bueno, ahora sí vamos a desconectar de este momento compartido con Radio Televisión Española, que están en directo en el puerto de Arguineguín con la visita del Papa León XIV a Gran Canaria. Y vamos unos minutos a publicidad para conectar con mi queridísimo Bernardo Huerga y ya entramos en streaming.
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0: Bueno, bueno. Y ahora sí, me ven de nuevo cerquita. Hoy voy a echar de menos a mi querido Adán. Pero bueno, volverá mañana, si Dios quiere, a estar aquí a mi lado. Un programa muy especial porque, claro, estamos todos emocionados, o no, con la visita del Papa. Y hemos escuchado un poquito de lo que está sucediendo en directo en el puerto de Arguineguín. Y ya saben que ya les había comentado que iba a estar conmigo Bernardo Huerga. Ber, buenos días, bienvenido, que ya te echaba de menos, ¿eh?
1: Buenos días, yo también te echaba mucho de menos.
0: Tenía que venir el Papa para yo decir, oye, ¿con quién puedo hablar de esto? Con Bernardo Huerga.
1: Pues sí, pues bien, estupendo, yo encantado, como siempre.
0: Oye, Ber, ¿qué opinas de la visita del pontífice a España? Esto es algo muy grande, ¿no? Además, tú como
1: sí,
0: teólogo.
1: Sí, a ver, creo que desde 2011 que no había una visita papal a España, y en Canarias es el primer papa, ¿no? Que nos visita, con lo cual es un acontecimiento histórico único que probablemente vuelva a repetirse mucho, mucho tiempo, ¿no? O sea, hay que aprovecharlo. Evidentemente los católicos lo aprovecharemos al máximo, ¿no? El tirón que puede tener a nivel de... pues bueno, pues de expansión, ¿no? O sea, que estupendo. Además, por lo que estamos viendo por los medios de comunicación, pues el está siendo una visita pues muy seguida por los medios y con una aceptación muy, muy grande, sin incidentes, lo cual es también elogiable, ¿no?
0: Oye, ¿consideras que era importante que el Papa estuviera en las islas, Bernardo? ¿Que esta visita se diera?
1: Sin duda, yo creo que es un hito, ¿no? Un archipiélago pequeñito como es el nuestro, pues recibo la visita de un personaje como el Papa, ¿no? El representante a nivel mundial de la Iglesia Católica, ¿no? Yo creo que esto va a ser algo que va a beneficiar mucho a todos, ¿no? No solo a nivel de iglesia, yo creo que también a nivel social, porque el mensaje sobre todo social que trae el Papa, yo creo que es un mensaje universal también, ¿no? En un momento además histórico, sobre todo en nuestro país, con mucha crispación, con mucha polarización a nivel social y político, el Papa viene a traer un mensaje de conciliación, de bajar el nivel de crispación, ¿no? Y yo creo que ese valor que tiene a nivel moral, o ese peso moral que puede tener el Papa a estos niveles, yo creo que puede venirnos bien a todos, ¿no? Para bajar también ese nivel de crispación y evidentemente para mejorar socialmente la imagen también de la propia Iglesia, ¿no?
0: Sí, y también evidentemente para Canarias, ¿no? Nos posicionan en un mapa... que si estamos ahí chiquititos, que cuando miras un mapa...
1: Ah, sí, sí.
0: Ayer mi sobrina Paula tenía una pelota, que era el mapa mundi, y me decía, aquí estamos nosotros. Y claro, tomas conciencia de lo chiquititos que somos y que, sí. Y que nos está poniendo sin duda en el punto de mira su visita, ¿no? a las islas. Es verdad que una visita que tiene un tema muy fuerte, como es el tema migratorio, que bueno, que sin duda nos preocupa, ¿no? A ver...
1: Sí, yo creo que si Canarias ha sido elegido por el Papa, justamente ha sido por este problema, ¿no? Que es un problema muy grave, probablemente uno de los problemas más graves que tiene ahora mismo nuestro país. Y Canarias, yo creo que es el principal problema en la inmigración, ¿no? Y esta visita del Papa, yo insisto, va a venir también a poner el foco no solo en nuestras islas, sino en ese problema que hay, para que tomemos conciencia, ¿no? Sobre todo a nivel social, a nivel político, para darle soluciones además humanas, ¿no? Porque no podemos mirar para otro lado cuando el problema está ahí, lo vemos todos los días, ¿no? Los que estamos acostumbrados a verlo también, pues en los propios centros educativos, ¿no? Como es mi caso, el ver niños, niñas inmigrantes que no conocen nuestro idioma, que intentan insertarse en la sociedad, ¿no? De alguna manera, buscar una vida mejor. Eso no podemos ponernos una venda en los ojos porque está ahí.
0: Tú lo ves, ¿verdad, Bernardo? Es verdad que siempre también se habla del lado malo de la inmigración, de esas personas que entran de forma ilegal y que, bueno, que no se comportan como debieran, pero no son la mayoría.
1: No, claro, evidentemente, yo creo que además en una problemática social que ahora tenemos como es la baja natalidad, es decir, es que no nos queda otra que asumir que legalizar de alguna manera esta inmigración, porque no, es decir, no se puede sostener ya incluso a nivel económico lo que son el tema de cotizaciones y demás, es decir, no hay mano de obra, por ejemplo, es decir, yo por ejemplo, ahora mismo. Pues fíjate, vengo justo de una obra porque están construyendo un apartamento, un edificio, y de las personas que están allí construyendo, albañiles, peones de albañiles, pues todos son inmigrantes realmente. ¿Por qué? Pues porque no hay canarios o no hay que quieran trabajar en según qué sectores, ¿no? E incluso, pues todos lo vemos también en hostelería, en otros sectores, ¿vale? Productivos, y entonces, pues de alguna manera vienen también a cubrir una demanda laboral, ¿no? Que está ahí y que parece, todo indica que no se cubre por otros medios, ¿no?
0: Se ha preparado, es verdad que hay mucha ilusión. Yo, por ejemplo, contaba, ¿no?, que ayer, sí, ayer, antes de ayer, estaba yendo a Las Palmas y de repente veo que pasa el papamóvil a mi lado. Esas imágenes que después yo iba sola en el coche, no pude sacar ninguna imagen. Más que nada porque estaba todo escoltado, digo, como para sacar el móvil aquí ahora y que me trinquen, ¿no? Pero vamos, fue como, ay, qué bonito, ¿sabes? Fue como, yo sentí eso, ¿no? El ay, qué bonito, qué ilusión, ¿sabes? Entonces, al final es un poco ese sentimiento que está sucediendo, ¿no?
1: Sí, hay una carga simbólica muy, muy, muy importante, ¿vale? Los seres humanos somos animales simbólicos, ¿vale? Esa es una definición que hizo un antropólogo filósofo. Somos animales simbólicos, necesitamos ese tipo de imágenes, de símbolos que de alguna manera nos ayudan también a vivir y a dar sentido, ¿no? A nuestra vida, porque Robert Prevost, el Papa León XIV, no deja de ser un ser humano también, ¿no? Y antes de ser Papa, pues era cardenal, obispo, etcétera, y no le pasaba eso, sigue siendo la misma persona, lo que pasa que ahora le hemos añadido esa carga simbólica de papa con lo que eso significa a nivel mundial, ¿no? Que probablemente sea el personaje, la persona más conocida a nivel mundial y la que tiene esa mayor carga simbólica. Probablemente si viniera aquí, bueno, de hecho ha venido, ¿no? Presidente de China, ¿no? No se armó tanto revuelo, sí que es verdad que cortaron la carretera cuando vino el presidente de China, pero vamos, si viniera aquí Trump, por ejemplo, seguro que no se formaba semejante revuelo como el que se ha formado, ni tanta seguridad como la que lleva consigo el Papa, ¿no? Es decir, que hoy por hoy esa representación que ostenta a nivel ético, a nivel moral, yo creo que general, ¿vale? En general, pues es muy importante, ¿no? Y por eso el vivirlo, incluso el vivirlo en primera persona, mucha gente no quiere perdérselo, ¿no? Porque pues eso, pues probablemente sea la única vez que lo pueda vivir.
0: Oye, ver, entender por qué necesita tanta seguridad el Papa, porque yo entendería que Trump necesitará mucha seguridad, pero que entender que necesite tanta seguridad, ¿a qué consideras que es debido?
1: Claro, es decir, ningún país, ninguna comunidad autónoma, como el caso de Canarias, se puede permitir que haya un solo incidente, por pequeño que sea. Hay muchísimas cámaras apuntando, hay montones de periodistas, no sé cuántos, pero muchísimos periodistas acreditados. Es que no puede pasar, es decir, ningún incidente por mínimo que sea, ¿no? Por ejemplo, yo las oficinas del sindicato las tenemos muy cerquita del Teatro Pérez Galdós, donde va a estar el Papa, al ladito mismo, estaban todas las alcantarillas selladas, ¿vale? Por la policía, es decir, no estamos acostumbrados a eso, y también es verdad que en Canarias, pues bueno, tampoco hay, por ejemplo, los políticos canarios no llevan seguridad. Yo me encuentro al presidente Clavijo en el aeropuerto con su mochila y sin ninguna seguridad. ¿Vale? Es decir, que realmente, cosa que probablemente no pase en otras comunidades autónomas, ¿no? Canarias, por su geografía insular, probablemente tiene esa ventaja, ¿no? Que, bueno, la seguridad es más fácil, teoría, de controlar a nivel de isla, ¿no?
0: Oye, ver
1: Pero
0: que
1: bueno,
0: a lo mejor piensas que no tiene ninguna seguridad y
1: que a lo
0: sí
1: mejor
0: tiene
1: está.
0: seguridad porque
1: Sí.
0: escoltas de paisano seguro que tiene que
1: Sí.
0: tener el presidente.
1: Tiene un policía de paisano que le siga a distancia, sí.
0: Sí, seguro.
1: Sí,
0: Estamos
1: a distancia.
0: siguiendo las imágenes también de ese muelle, de ese puerto de Arguineguín tan bonito, la verdad que con un día espectacular soleado, yo tengo un ojo puesto para ti y otro
1: Sí.
0: ojo puesto para la pantalla, disfrutábamos también de la voz en directo de mi querido amigo y gran artista, ¿verdad? Pedro Manuel Afonso. Está haciendo un evento muy emotivo y vemos a un papa muy cercano, muy feliz, ¿verdad? Muy está como muy emocionado, ¿no? Con todo lo que está sucediendo.
1: Yo creo, así que tiene una personalidad muy distinta al anterior papa, ¿no? Al Papa Francisco. El Papa Francisco.
0: Ver, vamos a escucharlo. Ver, vamos a escuchar un poco lo que está diciendo. Venga, vamos a subir el volumen.
2: La ligera. Hoy, junto al mar, la palabra se vuelve concreta. Aquí llegan tantas vidas heridas, despojadas de casi todo, pero nunca, nunca de su dignidad. Aquí el Evangelio nos arranca del lugar cómodo del espectador y nos sitúa ante el hermano que llega. Nos pregunta si hemos sabido reconocer a Cristo en quienes desembarcan marcados por el miedo, el hambre, la violencia, después del desierto, de la noche y del mar. Como pueden ver, llevo en mi mano el anillo que se llama del pescador. Su nombre mismo nos conduce al lago de Galilea, donde Cristo llamó a Pedro y le dijo: desde ahora serás pescador de hombres. La iglesia ha leído ese versículo como imagen de su misión. Pero aquí y en lugares como el Hierro, ese mandato adquiere una fuerza literal y dolorosa. Esa isla, pequeña en extensión.
0: Acabamos de ver también ver en imágenes al presidente del gobierno, al presidente también, por supuesto, al presidente Clavijo, que ahora lo mencionábamos. Es cierto que bueno, que esto es una realidad, pero sí, también no se nos puede olvidar las mafias que están moviendo todo esto, Bernardo. Yo claro, siempre, mi pensamiento si siempre no, ha sido de, en vez de coger esos dineros que nos llegan de Europa, ¿por qué no se destinan esos dineros a su país para ayudarles, para que no tengan que irse? Porque realmente ellos no se van a querer ir si la situación ahí está bien. Yo no me querría ir de mi tierra si mi situación está bien. Me querría ir, como ya sucedió hace muchos años, cuando los careros tuvieron que emigrar, porque estaba la situación mal, ¿no? Entonces,
1: sí, es complejo, ¿no? Y de hecho yo creo que desde los gobiernos se está ayudando también en el origen, ¿no? Probablemente, pero esas mafias que operan aquí también operan allí, ¿no? Es bastante complicado, pero no cabe duda de que a medio largo plazo la solución es que, pues que en esos países exista democracia, que en esos países exista una economía solvente, ¿no? Que no obligue a estas personas a irse, ¿no? Que exista paz social, que no haya guerras, porque al final hay una causa. La movilidad, las migraciones tienen una causa que normalmente tiene que ver con la inestabilidad de los países de origen, ¿no? Hay que esa estabilidad, ¿no? Hay que, y además el Papa creo lo dice, es un mensaje principal de la paz mundial, ¿no? En un momento también histórico donde estamos viviendo guerras, la más llamativa es la de Ucrania, ¿no? Y la que tenemos aquí, estaba entrando una llamada, disculpa.
0: Sí, tranquilo, tranquilo.
1: Sí, y la de Irán, ¿no? Pero hay otras guerras que no aparecen en los medios de comunicación y que son realmente las que están generando esos flujos migratorios, ¿no? El Papa decía una cosa muy importante y muy simbólica, ¿no? Que es muy cristiano, ¿no? Porque estos emigrantes, estos extranjeros, son el germen realmente de lo que es el cristianismo, ¿vale? Porque Jesucristo predicaba a extranjeros fundamentalmente. Los samaritanos eran extranjeros, es decir, eran gente que no era querida por los judíos porque no practicaban la religión judía, etcétera, ¿no? O sea que estamos en un momento que es el germen realmente del cristianismo, ¿no? La predicación al extranjero, al que no es de allí, ¿no? El abrazo de alguna manera al samaritano, como hacía Jesús con los samaritanos y con la samaritana, ¿no? Que es el pasaje del Evangelio que muchos conocemos, ¿sí?
0: ¿Cómo visualizas el tiempo después, lo que va a suceder después de esta visita? A ver, ¿o qué te gustaría?
1: Yo creo que a nivel de iglesia, yo que pues tengo cierta relación con la iglesia, porque además doy clase en el Instituto Teológico y soy profesor de religión, yo creo que va a suponer un impulso muy, muy importante a nivel de la iglesia local de Canarias, en las dos diócesis, un impulso muy, muy, muy necesario, ¿vale? Muy necesario porque todos sabemos que, bueno, que probablemente las vocaciones religiosas, por ejemplo, o las iglesias no están en su mejor momento, salvo excepciones, ya no se llenan como antiguamente. Yo estoy, no sé, mi pueblito de Zamora, pues me pasa igual, cada vez que voy, cada verano veo menos gente en la iglesia, ¿no? Yo creo que va a suponer un impulso a nivel de iglesia, pero yo creo que también a nivel social va a suponer un impulso importante, ¿no? Y además es un deseo, ¿no? Que ese mensaje del Papa no se quede en este día o en estos dos días que va a estar aquí en las islas, sino que perdure.
0: Pues Ver, vamos a hacer un alto en el camino, no te vayas, que tenemos un bloquito de publi y seguimos, vale, charlando, si te parece bien. Un poquito más, porque claro, hace tanto tiempo que no te tengo por aquí, que ya tenía ganas. Vamos a publicidad y volvemos enseguida.
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7: Bueno, estamos conectados con Radio Televisión Española. Estamos escuchando en directo.
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7: Desde el puerto de Arguineguín, el Papa León XIV dice: Europa no puede acostumbrarse a que sus aguas sean cementerios sin lápidas. Pues sí, la verdad que, Bernardo, menuda frase, ¿eh?, del Papa.
8: Pues sí, en este viaje nos está acostumbrando a frases de ese tipo, ¿no? Frases que son titulares de prensa.
7: Que son
8: de
7: lapidarias, vamos, nunca mejor dicho.
8: Sí, frases lapidarias, ¿no? Es decir, frente a esas frases, pues esos que quedan ahí como titular de prensa. Y esta última frase que ha dicho, yo creo que probablemente sea el titular, ¿no?, de su visita al muelle de Arguineguín.
7: Es que nos vamos acostumbrando a que sucedan cosas que no son normales, sí, ¿verdad? Y al final es como que ya vemos un cayuco, una patera como algo normal. Y esto no se debe tomar tan a la ligera.
8: No debe ser algo normal, ¿no? Y debe ser algo excepcional. Y yo creo que además esta visita del Papa va a hacernos también de alguna manera reflexionar. Que por eso además está ahí en Arguineguín, porque podría haber obviado irse al muelle de Arguineguín directamente a Las Palmas, a la catedral y tener un baño de masas de alguna manera. No. El primer sitio que ha querido pisar es... donde está el problema, ¿no? Donde está de alguna manera el drama. Y eso para mí y para la sociedad en general, yo creo que tiene que ser lo más importante, ¿no? El Papa, el primer sitio que pisa después de aterrizar es donde está el drama, donde está el problema, porque en realidad es lo que queremos ver de un Papa, ¿no? Un Papa implicado realmente en los problemas de la sociedad.
7: Ver, y si hablamos un poco de la juventud, también tema que tú controlas bastante como docente. ¿Ves a los jóvenes cerca

0: Que tengan fe, básicamente, ver, porque ya las ideas que cada uno tenga, pues bueno, son suyas, ¿no? Pero cerca de creer en algo, de tener fe.
1: Yo creo que estamos, y además en redes sociales, yo que me prodigo menos en últimamente redes sociales, pero que sí, de vez en cuando bicheo, sí que veo un movimiento nuevo, no sé cómo calificarlo, de gente joven que incluso a nivel de redes sociales, a nivel de influencia social en redes, pues están ahí, ¿no? O sea que sí que realmente estoy viendo ese movimiento. No sé exactamente qué tipo de religiosidad, ¿vale? Porque tampoco sé cómo calificar este movimiento, porque habitualmente este tipo de movimientos tienen que ver también con grupos religiosos o con distintas facciones religiosas dentro de la Iglesia Católica, bueno, y otras iglesias, ¿no? Porque a mí me consta también que, por ejemplo, desde iglesias protestantes también están interviniendo mucho y influyendo mucho también en redes sociales, ¿no? Yo creo que estamos volviendo a buscar un sentido a la vida también a través de la fe religiosa y los jóvenes, las jóvenes de hoy en día no son ajenos a esto, ¿no?
0: Pues qué bien, pues esto es positivo, ¿verdad? Lectura positiva de que haya avance. Todo no va a ser malo, Bernardo.
1: No, no, no, claro. Yo creo, a ver, el buscar un sentido a la vida, yo creo que es fundamental. Y de hecho, muchas gentes en todas las edades, a lo largo de todas las edades, cuando uno trabaja también con personas con problemas, al final el quid de la cuestión es que uno no encuentra el sentido a la vida, o no encuentra sentido a su relación de pareja, o no encuentra sentido a su trabajo, ¿no? Y al final el mensaje de toda religión, de la religión cristiana también es ese, ¿no? El dar un sentido a la vida, en este caso, un
0: Hay un
1: sentido que
0: gran libro,
1: tiene.
0: ¿verdad, Ber, que habla de
1: Claro.
0: eso?
1: Hombre, claro, el hombre, bueno, hay muchos, pero el hombre busca de sentido, es decir, hay muchos libros que indagan en, justamente en esta cuestión, porque al final es, yo creo que es la base, ¿no? También del crecimiento personal, cuando, si hablamos también de sentido como base también del crecimiento personal, ¿no? Incluso es que se utiliza a nivel empresarial, a nivel de organización, cuál es la misión. ¿Cuál es la visión de una empresa, ¿no? Al final estamos hablando de lo mismo. ¿Cuál es el sentido, el por qué? ¿El por qué existe esta empresa? ¿Cuál es su motivación, ¿no? Y al final, la motivación tiene que tener un sustento en valores, exactamente igual que cualquier religión. Está sustentada en unos valores. Las religiones no están sustentadas en personas exclusivamente, sino también en una serie de valores, porque si no, se caerían por sí mismos. Y esos valores, esos fundamentos, pues son como los cimientos también.
0: Pues Bernardo, no sé si quieres añadir algo más, si quieres expresar algo más, sabes que tienes los micrófonos a tu disposición. Para mí ha sido un placer y espero no tardar tanto en volver a conectar contigo.
1: Cuando quieras, ¿no? Cuando quieras, sabes que estamos aquí, ¿no? Y yo solo añadir, bueno, que todo el mundo pues vea esta visita del Papa como algo bueno, algo positivo. Yo creo que además este Papa es una persona muy, muy abierta, no tiene un mensaje que trasnochado, sino todo lo contrario, no es un mensaje que venga a dividir, sino a unir a las personas, ¿no? Y yo creo que además lo que yo estoy viendo, sobre todo a nivel de redes sociales, pues unanimidad, ¿no? En ver a este Papa con mucha esperanza, ¿no? Lo que pasó ayer, por ejemplo, en la inauguración de la Sagrada Familia, en ese evento fantástico y maravilloso y con una carga emocional tremenda, ¿no? Yo creo que es muy bueno y muy positivo porque, como comentaba al principio, también los seres humanos
0: Ver, te
1: necesitamos
0: voy a
1: de
0: contar algo que
1: figuras.
0: está sucediendo ahora, que está el Papa ha tirado una ofrenda floral muy, muy bonita en el muelle por las víctimas en el mar y junto con a dos jóvenes migrantes ha hecho esa ofrenda floral y bueno, ha sido también un momento seguro muy, muy emocionante para vivirlo allí, todos los que están presentes y bueno, los que estamos
1: Sí.
0: con un ojito, como digo yo, puesto en Radio Televisión Española, pues también.
1: Muy bien, pues nada. Muchas gracias, Carolina, como siempre, y espero verte pronto también.
0: Bernardo, un abrazo. Tú sabes que nosotros nos podemos ver cuando tú quieras, ¿eh? Que vamos, que el tiempo pasa muy rápido, pero tú sabes que a golpe de teléfono nos
1: Sí.
0: vemos y nos damos un abrazo, ¿vale?
1: Muy bien.
0: Gracias por compartir este ratito y vamos a ver, a seguir viendo ese momentazo, ¿verdad? Del Papa, muy que bien. No se dará hasta dentro de muchísimos años, del Papa aquí en Gran Canaria. Esperemos que tampoco tenga que volver muy a menudo, porque eso significará que están pasando cosas que no nos gustan, ¿verdad?
1: Sí, correcto.
0: Bernardo, un abrazo enorme, cuídate.
1: Un beso, chao.
0: Chao. Bueno, vamos a escuchar un poquito más y enseguida, pues bueno, ahora está saliendo también en imágenes nuevamente el presidente del gobierno, ¿verdad? Y el presidente del Cabildo, del gobierno de Canarias. No sé si está el Cabildo también, no llega a verlo. Pero bueno, un momento musical con esas imágenes de esas flores en el mar en memoria de todas las personitas que han perdido la vida, ¿no? En ese momento tan, tan duro, ¿no? Que es buscar un futuro mejor. Vamos a hacer un alto y volvemos con más. Vamos a salir del streaming, así que no se vayan, que volveremos un poquito más a escuchar.

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0: Bueno, vamos a escuchar un poquito más lo que está sucediendo en directo en el puerto de Arguineguín, que yo creo que ya está a punto de terminar. No sé, es la impresión de que a mí me da, a lo mejor me equivoco. Hay un momento ahora de...
1: Escuchad ahora, hermanos, las palabras...
0: Bendición de la cruz,
1: Pablo a los filipenses,
0: hecha con trozos de cayuco.
1: Entre vosotros los sentimientos propios de Cristo Jesús, el cual, siendo de condición divina, no retuvo ávidamente el ser igual a Dios. Al contrario, se despojó de sí mismo tomando la condición de esclavo, hecho semejante a los hombres. Y así reconoció como hombre por su propia presencia, se humilló a sí mismo, hecho obediente hasta la muerte y una muerte de cruz. Por eso Dios lo exaltó sobre todo y le concedió el nombre sobre todo nombre, de modo que al nombre de Jesús toda rodilla se doble en el cielo, en la tierra, en el abismo, y toda lengua proclame Jesucristo es Señor para gloria de Dios Padre. Palabra de Dios.
2: Te alabamos, Señor. Señor Padre Santo, que quisiste que la cruz de tu Hijo fuera la fuente de toda bendición y el origen de todos tus beneficios, atiende generoso a nuestras súplicas, ya que hemos alzado esta cruz como un testimonio de nuestra fe. Y concédenos que, viviendo aquí en la tierra, unidos siempre al misterio de la pasión de Cristo, alcancemos el gozo eterno de la resurrección por Jesucristo nuestro Señor. Amén.

Bueno, pues ahí está la bendición de la cruz, ese momento, ¿verdad? Hey. En el puerto de Arguineguín, que está siguiendo pues prácticamente todo el país, ¿verdad? De la visita del Papa. ¡Me despido! Vamos a darle paso a Gachi Rojo, que viene con su programa, Hablando con Gachi Rojo. Sigue en la compañía de PCL. Y yo vuelvo mañana.

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5: Bueno, pues muy buenas tardes, aquí estamos una vez más en el programa Hablando con Gachi Rojo en PCL. Saben que nuestro programa es de actualidad y sobre todo pues le damos la voz a nuestros invitados o invitadas para que puedan desarrollar, bueno, todos sus conocimientos y nos puedan informar sobre sus actividades en concreto. Hoy es un programa un poquito especial, sabemos que tenemos el día, con la visita del Papa, pues tenemos la ciudad un poquito patas arriba, con lo cual quiero agradecer formalmente que tenemos a una invitada que ha hecho, bueno, sus esfuerzos para poder acompañarme y acompañarnos hoy aquí en el estudio. Les soy sincera, hay varias noticias que comentar, pero bueno, hoy por hoy la noticia reina es la llegada del Papa, que ahora en estos momentos me decía nuestra compañera de aquí de estudio que está por Arguineguín. O sea que bueno, nosotros haremos nuestro programa igual y tocaremos también de pincelada lo que repercute la visita del Santo Padre a la isla, ¿no? La visibilidad y demás. Pues vamos a dar paso a la publicidad y comenzamos. Gracias.
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5: Antes de dar entrada a nuestra invitada, voy a leer los titulares como es habitual que de esta mañana mismo. Canarias se enfrenta al calor y al viento tras el día grande del Papa. O sea que hay que prepararse la ropa de verano ya hay que guardar toda, hay que hacer cambio en el armario. Tras una jornada marcada por la visita del Papa y el gran movimiento de personas, Canarias vuelve a mirar al tiempo. Las previsiones apuntan a viento intenso en varias zonas y temperaturas en ligero ascenso. Un escenario que puede afectar la movilidad, actividades al aire libre y el inicio de una semana ya con ambiente de verano. Con junio avanzado, el mercado laboral empieza a acelerar en Canarias. Turismo, comercio, restauración y servicios concentran buena parte de las nuevas oportunidades, mientras muchas empresas buscan cubrir puestos de cara a una temporada alta que vuelve a poner el foco en el empleo estacional. Evidentemente el verano, pues ya sabes, muchos sectores pues suben muchísimamente, ¿no? La vivienda sigue apretando, alquiler en Canarias cuesta más que hace un año, casi es misión imposible, y el acceso a la vivienda continúa siendo una de las mayores preocupaciones en Canarias. El aumento del precio del alquiler mantiene la presión sobre familias y jóvenes, en un contexto en el que encontrar vivienda asequible sigue siendo uno de los principales retos sociales en el archipiélago. Tras esta pincelada de actualidad, la publicidad y demás, pues ahora sí le voy a dar entrada a nuestra invitada, Natividad Suárez, que es la presidenta de la Zona Comercial Abierta de San Gregorio. Natividad, encantada de tenerte aquí y sobre todo, muchísimas gracias por el esfuerzo de haberte podido trasladar aquí al estudio.
7: Muchas gracias a ti, Gachi, y muchas gracias a PCL Radio por ayudarnos a dar visibilidad a nuestra Asociación de Empresarios Y bueno, aquí estamos.
5: Y bueno, pues un poquito hablando del tema de la llegada del Papa, después ya tocaremos temas específicos. Uh-huh. ¿Ha repercutido en algunos locales, empresas de la zona comercial el hecho de que los empleados vengan de Las Palmas y no pudieran trasladarse?
7: Sí, hoy me moví un poquito por la zona comercial por la mañana cuando fui a abrir mi negocio y hay algunos locales que están cerrados porque probablemente tengan empleados o que vivan fuera de aquí y les era muy costoso pues llegar a tiempo a sus trabajos y luego la vuelta también, porque también por la tarde vuelve a estar cerrada. Entonces veo que algunos están cerrados o falta personal, no hay tanta gente también. Pero sí hay mucha gente y niños, sobre todo moviéndose por la zona comercial hoy, porque no tienen cole.
5: Claro.
7: Pues yo tengo justamente delante de mi negocio un parque infantil que estábamos lleno de niños.
5: Lleno.
7: Hoy con sus abuelos.
5: Claro.
7: Casi
5: claro.
7: Todo. Veo que están con abuelos, con los padres también en algún caso. Pero sí ha dado algún cambio, pues hoy a la zona comercial.
5: Y poniendo eso a título personal, ¿no? Poniendo un poco la balanza en la visibilidad de la presencia del Papa aquí en Gran Canaria y el tema económico de que muchas empresas han tenido que cerrar. ¿Cómo lo ves tú?
7: Hombre, me imagino que de cara a todo a lo que es lo que supone económicamente no debe ir muy bien ese tema, porque realmente algunas personas con las que hablé ayer me han dicho que han cogido como día de asuntos propios o día de vacaciones y tal, y quieras o no, digo, pues estás perdiéndote un día de tu disfrute. Dice, pero claro, ¿qué hago en coche, en carretera, en caravana y todo el tiempo? Entonces han preferido a lo mejor no venir a trabajar, pero a costa de su tiempo de ocio, de libre.
5: Claro, en Madrid también estuvo colapsado, pero no es lo mismo. Nosotros
7: claro.
5: Tenemos la Gran Canaria 1, claro. Después va a estar claro. La circunvalación también afectada,
7: sí.
5: Y todos Siete Palmas.
7: Y mucho, sí. Todo lo que me hablaban era eso. Dice, mira, prefiero cogerme un día libre de los que ya
5: pero
7: me corresponde.
5: ¿El empresario paga igual?
7: Pues ahí está pagando igual, que evidentemente eso no se para.
5: Ajá, y el eso autónomo, vamos. Los empresarios. Natividad, pues nosotros. Mira, hay muchas cosas que te quiero preguntar, lo vamos a hacer rapidito.
7: Sí.
5: Porque yo sé yo lo he vivido de cerca, pero no quiero hablar de mí, quiero hablar de ti, lo que significa una asociación donde tú puedas tocar la puerta, decir, voy a abrir un local, no sé por dónde tirar. ¿Cómo hago?
7: Bueno, en primer lugar, vamos a ver, todas las mañanas, los que somos autónomos, sabemos lo que es abrir las puertas de nuestro negocio y ver qué va a pasar ese día. O sea, ya eso solamente ya es un sacrificio que tenemos el día a día.
5: Valientes.
7: Claro. Y luego tenemos retos diarios, tenemos muchos retos que tenemos que ir afrontando, como es evidentemente, pues también nos han cambiado mucho los hábitos de consumo. Lo que es la digitalización, tenemos muchos frentes abiertos a diario porque nos lo cambian todos los días. Entonces es enfrentarnos los problemas que hay también un poquito con el absentismo laboral. Es un problema importante que tenemos,
5: claro.
7: Sobre todo me hablan con gente joven de que tenemos mucho absentismo laboral. Entonces hay muchos cambios en la empresa que nos afecta, sobre todo a los empresarios.
5: Claro. ¿Cuántos años tiene la asociación? ¿Cuándo se
7: La asociación se
5: constituyó?
7: Creó en torno al 2010, bueno. Con otra presidenta que estuvo ahí pues unos 12, 13 años. Mónica Muñoz.
5: Sí,
7: doña
5: Mónica. Sí, Mónica.
7: Ella estuvo hasta el 2023 más o menos, estuvo ella.
5: Uh-huh.
7: Yo estuve un par de años de vicepresidenta con ella y en el 2023 pues ya me pasó el testigo.
5: Claro, claro. ¿Y cómo continuó. Lo llevas?
7: Bueno, no es fácil porque yo tengo un negocio propio también, pero al cual tengo que dedicarle mucho tiempo también a la asociación.
5: Claro.
7: Que lo hago con gusto, evidentemente. Es algo sin ánimo de lucro. Yo aquí defiendo mi negocio. Si quiero cobrar, es defender mi negocio.
5: Es más, pagarás la cuota, seguramente.
7: Claro, claro. Y pago la cuota también, religiosamente,
5: claro, sí,
7: como todo.
5: Claro.
7: Hablando de la cuota, por ejemplo, la asociación es una cuota de 12 euros al mes, con la cual es bastante accesible a...
5: ¿Cuántos socios son actualmente?
7: Tenemos unos 90
5: bueno,
7: y pico socios,
5: bueno,
7: así, sí, sí.
5: Bien.
7: Sí, sí, entonces...
5: Algo
7: claro.
5: Estarán haciendo bien, ¿eh? Porque si no la gente no se asociaría.
7: Últimamente, pues sí, han crecido mucho. Ha habido mucha gente que está invirtiendo en nuestra zona, afortunadamente. Emprendedores nuevos. Y hace poquito estuvimos en Fisaldo, que en la semana pasada en la inauguración.
5: Sí.
7: Y ahí había 3 comercios de Telde que estaban implicados. Y 2 de ellos eran nuevos emprendedores.
5: Bueno.
7: O sea, que están...
5: Como dirían a los emprendedores, alfombra roja.
7: Roja, total, sí.
5: Y yo voy a tocar el tema un poquito del ocio. Es decir, locales de noche, locales de copa, problema de vecinos, problema de policía, de espectáculo. ¿Cómo lo ves eso? ¿Cómo lo están resolviendo? Decir, ¿para qué? Tiene que haber, o sea, la juventud también tiene que ir a,
7: claro, a divertir, vamos a ver,
5: como nosotros en nuestra época.
7: Claro, uno de los pasos importantes que la asociación pretende con la dinamización es que la gente joven se mantenga aquí en el municipio, que no tenga que irse a otros municipios. Entonces tratamos de los eventos. Concretamente tenemos un evento en julio, que todavía no lo hemos sacado, pero estamos trabajando en el proyecto, para la gente joven, para que la gente joven se quede aquí. Son 2 días de eventos, de videojuegos, de juegos de mesa, de música, todo el tema relacionado con la juventud, para que se puedan quedar aquí en Telde.
5: Claro.
7: Entonces, el tema del ruido, evidentemente, siempre tenemos que tener, hacemos todo con mucho cuidado de no molestar, tener en cuenta que todo, que es la zona comercial, es el casco de la ciudad, donde tenemos una plaza de San Gregorio, tenemos una iglesia con unos horarios de misa, que procuramos respetar también siempre esos horarios, que no haya ruido. El tema de la restauración, pues siempre procuramos que todo sea, evidentemente no todo lo podemos controlar, pero sí siempre lo hablamos, de que todo sea con el mínimo ruido posible, con las menos molestias, y que sea algo, también hacemos cosas puntuales con la música, que no sea todos los días, porque evidentemente hay vecinos. Pero cuando se trata del casco de la ciudad, del centro de la ciudad, sabemos que eso siempre lo vas a tener ahí. Cuando tú vas a vivir a una ciudad, eso lo vas a tener contigo siempre, porque evidentemente
5: pero todo se desarrolla. Y con el tema de la normativa en las terrazas, ¿cómo está ahora en verano, por ejemplo?
7: La normativa en las terrazas está llevándose bien. Eso es un tema que ya lo hablamos con la institución, porque tiene que ser ellos un poco de control con el tema, pero de momento no ha modificado nada, está todo muy bien.
5: Y a través de los años, como estábamos hablando, cómo ha ido cambiando el ocio también, ¿no? Y
7: claro,
5: yo creo, no sé si estarás de acuerdo, pero cuando se instauró la ley antitabaco dentro de los locales, la gente salía a fumar a la calle a las 2, 3 de la mañana, porque claro, un local de ocio,
7: pues, claro.
5: Y ahí es lo que yo te digo, lo que he vivido, ¿no? En Las Palmas. Empezaron los problemas de vecinos, porque antes la gente hablaba, fumaba dentro.
7: Claro.
5: Pero al salir 2 de la mañana, quizás con un par de copitas, empiezas a hablar alto. Y ahí empieza el problema local de ocio con los vecinos, ¿no? Porque claro, tú en la calle, ¿qué vas a hacer?
7: Sí, como no
5: propietario,
7: controlarlo.
5: No, la gente.
7: Es más difícil, pero tampoco recibimos tantas llamadas, porque nosotros que nos reunimos mensualmente con el señor alcalde, un poquito pues siempre para hacernos ver todas las necesidades que vamos teniendo, lo que podamos mejorar, lo que podamos conseguir realmente de ahí. Y siempre tratamos ese tema, y a él sé que lo llaman muchas veces, y me dice últimamente no te recibe tantas llamadas de quejas de los vecinos, como que se están adaptando un poquito a lo que hay.
5: Claro.
7: Si hay un evento puntual, que hay música, sabemos que siempre se respetan unos horarios y ya está. O sea que tampoco estamos teniendo grandes problemas con eso, pues no me han llegado por lo menos.
5: Y una pregunta, Natividad, por ejemplo, si yo voy a abrir un local, voy a abrir una actividad, ¿dónde los localizo? ¿Cómo llego a ustedes para que me asesoren?
7: Vale, en primer lugar tenemos un local social cedido por el ayuntamiento que está en la antigua plaza de mercado de Telde, en la calle Secretario Vélez Alemán, ahí hay un local. Y si no, pues yo estoy en mi local como presidenta, pues también si la compañera dinamizadora, Ana Mora, en ese momento no está.
5: Dinos
7: en el local.
5: Dinos a los oyentes tu local.
7: Sí, perdón, mi local es un herbolario que se llama El Jardín de Ico. Ajá. Y estamos en la calle peatonal que se llama Andrés Manjón, justo la que está en el 99, al lado del 99. Digo siempre el 99 porque es un edificio histórico en Telde, o sea que todo el mundo lo conoce. Entonces siempre por ahí, pues un referente, me guío por ahí. Entonces yo estoy en mi horario de tienda, estoy ahí normalmente, tengo mi correo, tengo el WhatsApp, el correo de la asociación. Entonces siempre nos localizan de una forma u otra, o a través de otro empresario también, ya que muchas veces nos llegan, oye, pues mira, fulanito me dijo que pasara por aquí, que te llamara o tal, porque quiero informarme sobre la asociación.
5: ¿Y cómo has visto la tendencia última? ¿Cuáles son el tipo de actividades que se están implantando en la zona?
7: ¿Te refieres al tipo de comercio?
5: Sí.
7: Sobre todo, hombre, la restauración ha crecido bastante.
5: Claro.
7: Está creciendo el entorno de la Plaza de San Gregorio. Mi compañera, la dinamizadora, que empezó antes que yo, en el año 2017, por ahí, 16-17, había a lo mejor 2 locales de restauración en la plaza. Ahora mismo no te sé decir cuántos hay exactamente, pero más de 10 hay.
5: Claro.
7: Y entonces ya tenemos, diríamos ahí, por eso la dinamización de la Plaza de San Gregorio ya va sola casi. Intentamos siempre dinamizar las otras calles adyacentes, la calle principal que es la peatonal. Pero sí ha crecido bastante. Tenemos mucha gente de fuera de Telde que han decidido emprender en Telde.
5: ¿Y eso de que se dice que el comercio tradicional está en crisis, está a la baja? ¿Cómo lo ves tú?
7: Hombre, vamos a ver, tenemos que ver en cuenta el comercio online que tenemos siempre, que es nuestro, diríamos, nuestro principal competidor.
5: Sí.
7: Pero también tenemos una parte importante de la población que le gusta el día a día, el ir al comercio personalmente, el trato, el que tú puedas ahí, pues cuando una persona te entra a tu local, ya tú puedes saber más o menos lo que quiere,
5: claro.
7: Y tú le ofreces lo que va demandándote, le prestas ayuda siempre. Y eso también yo creo que con el tiempo, por mucho que queramos digitalizarlo todo, yo creo que el trato humano es muy imprescindible
5: y
7: necesario. También.
5: Sí, es necesario, el contacto humano es imprescindible, ¿no? ¿Y el tema del parking? ¿Cómo está la cosa?
7: Hombre, ese es un tema muy importante en nuestro municipio.
5: Y
7: lo hablo en todas las entrevistas que me hacen y también lo hablamos con las instituciones correspondientes, con el ayuntamiento en este caso. Lo hablamos todos los meses, el tema del aparcamiento. Sé que están trabajando en ello, no lo están dejando ahí, pero va tan lento que ya lo que le decimos es que ya no nos vale en ese tema. Ya queremos resultados. O sea, yo entiendo que la burocracia va como va, que el problema de personal que tiene el ayuntamiento también es importante, pero que ya eso a nosotros nos está afectando demasiado, el tema del aparcamiento, porque con el tiempo se va a peatonalizar todo lo que es el casco de,
5: claro,
7: de San Gregorio, porque eso es normativa europea. Pero ¿qué pasa? Que si no tenemos en nuestro entorno un buen zona de aparcamiento,
5: evidentemente,
7: el tema de que se peatonalice, pues no va a ser recibido de buen agrado.
5: Seguramente que no.
7: Claro, entonces, si eso tuviese, los aparcamientos estuvieran bien, que bueno, cada vez estamos más cerca de conseguirlo. Pero ¿qué pasa? Nos cuesta a nosotros, a mí en concreto, convencer a los empresarios de que se están haciendo las cosas. Entonces nadie te dice, cuando lo vea lo creo, porque llevamos muchos años con este gran problema. Que vamos a ver, zonas donde aparcar hay, pero no suficiente.
5: No suficiente.
7: Porque hay mucha gente trabajando en Telde y que tiene que aparcar también, que viene en su coche de su domicilio. Entonces, es un grave problema que tenemos en el
5: ¿Y tu opinión acerca del mercado?
7: También el mercado municipal.
5: Sí.
7: Aunque el mercado, tú que conoces las zonas comerciales, no está ubicado dentro de la zona comercial.
5: Pero es una pena entrar.
7: Pero lo hemos pedido muchas veces porque eso nos ayudaría muchísimo.
5: Estoy totalmente
7: convencida.
5: Justamente,
7: la acera de enfrente está en la zona comercial y la acera donde está el mercado, no.
5: No, claro, sí.
7: Eso
5: sí,
7: lo
5: sí.
7: Hemos hablado con la consejera de Cabildo, con doña Minerva Alonso, con el alcalde también, con don Juan Antonio, porque eso sería muy importante, que tuviéramos el mercado, porque podríamos hacer cosas conjuntamente.
5: Bueno.
7: Ya nosotros lo intentamos muchas veces hacerlo, pero sé que no es fácil para ellos, porque siempre
5: tendrían que cortar
7: claro,
5: el tráfico.
7: Y no están situados tampoco ahora mismo en su entorno normal, porque también están pendientes de que los trasladen al mercado nuevo.
5: Claro.
7: Pero siempre intentamos hacer cosas con ellos. Yo me reúno con Tomás, que es el presidente, lo veo a menudo, pero siempre le estoy, venga, vamos a hacer cosas, vamos, pero claro, les cuesta también a ellos.
5: Y hablemos del verano, ¿qué nos ofreces tu zona,
7: la zona comercial
5: abierta?
7: Pues mira, para empezar tenemos ya la próxima semana, con la fiesta de San Juan, siempre colaboramos con las fiestas principales del municipio, que es San Juan y San Gregorio. Pues con San Juan ahora tenemos el próximo viernes 19 una pasarela de moda.
5: Ah, muy bien.
7: Donde participan siempre comercios del municipio, en este caso participan 5 comercios. Y lo que diferencia al tema es que ellos llevan sus propios modelos, son sus clientas, las que les compran todo el año.
5: Y niños seguramente, claro.
7: Sí, y gente, personas mayores de todas las edades, jóvenes, medianas y mayores.
5: Bueno. Sí.
7: Sí, sí, son las que ellos llevan ahí. Y siempre peinadas y maquilladas por personal también de la propia zona comercial, que colaboran también en este evento. O sea, es un evento que el año pasado lo hicimos por primera vez y funcionó bastante bien, gustó muchísimo.
5: Ajá.
7: Porque era muy cercano, era con gente de la zona, personas de la zona que son siempre
5: las
7: principales,
5: ¿no?
7: Claro, que no son profesionales.
5: Voy a pasar la pasarela.
7: Claro, no son profesionales, claro. Pero funciona muy bien. Y luego lo que te hablaba del entorno de la gente joven, que tenemos fue un proyecto que nos presentaron alumnos de Publicidad y Marketing del Instituto del Calero,
5: uh-huh.
7: Hicieron un trabajo de final de curso basado uh-huh. en la zona comercial, y uno de los proyectos que tenían era ese, el de la gente joven. Entonces, nos gustó mucho el proyecto, conseguimos a través de la Concejalía de Desarrollo Local un dinero, una subvención, Y se está preparando para hacerlo el día 17 y 18 de julio en la Plaza de San Gregorio.
5: Ajá.
7: Es todo lo que te habla de videojuegos, todo el tema de competiciones ahí que va a haber.
5: Es que es un entorno tan bonito. Realmente caminar por ahí.
7: Tenemos que aprovecharlo mucho porque tenemos mucho que mostrar de nuestra ciudad.
5: Pero tienes una labor importante. ¿Qué tal tu equipo?
7: Tenemos una junta directiva, evidentemente. Todos trabajamos, todos tenemos unos horarios. Entonces, cuadrar con nosotros siempre es fuera de horarios de trabajo para poder hacerlo. Yo soy un poquito más la que tiro un poquito de... Me tengo que a veces que dejar mi negocio con otra persona para yo ir a reuniones. Porque claro, soy un poquito la cabeza visible.
5: Si la tienes que ir a una institución, tienes que ser por la mañana, evidentemente.
7: Claro, entonces pues siempre tengo alguna compañera que se queda un momento ahí para yo poder salir. O a veces tengo que cerrar también. Claro, para hacerlo.
5: Claro. Pues bueno, precisamente nosotros también tenemos publicidad en la radio porque es de lo que se trata. Perfecto. Y yo voy a dar paso ahora, vamos a tomar un poquito de agua, beber. Perfecto. Y seguimos con las preguntas.
7: Okay.
5: Gracias, gracias, Natividad. Seguimos en un momentito.
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0: Bueno, continuamos aquí hablando de todo un poco con Natividad. Y yo le voy a hacer un par de preguntitas, Natividad, porque a veces el comercio se relaciona solamente al consumo, ¿no? Pero estamos hablando que un comercio detrás tiene empleados, genera una sinergia en la zona, porque claro, abrimos un local, hay una asesoría laboral, hay una asesoría fiscal, están los proveedores, o sea, detrás de un negocio hay mucho, ¿no? Entonces, ¿qué pasa? Yo, por ejemplo, paseo por San Gregorio y me encuentro muchos locales que están cerrados. Uh-huh. ¿Cómo podemos ayudar a los emprendedores para que gente se anime y no se encuentre con ese muro que son los alquileres, avales, garantía, que piden 2-3 meses y es imposible abordarlo y después la reforma? ¿Cómo lo ves tú?
1: Pues vale, sí. El principal problema que tenemos a lo mejor por los locales cerrados no es otro que el precio del alquiler. Entonces, muchos de los emprendedores que vienen para abrir en nuestra zona comercial se van a las calles adyacentes, a las que están por los lados, por los laterales, que esas sí han crecido bastante.
0: Claro.
1: Porque los alquileres son más asequibles para ese tema. Eso es un problema también que nosotros hemos planteado al ayuntamiento, en el sistema de que a los propietarios de los locales estos que piden tanto alquiler, que los tienen cerrados porque realmente no alquilan a esos precios, que les propongan unas mejoras de otro tema, de impuestos, de IBI, que les reduzcan, a lo mejor durante un año, durante 2 años, que le hagan propuestas que les den un poquito de...
0: ¡Qué buena idea!
1: De
0: claro.
1: Energía, claro, para que ellos bajen los alquileres.
0: Claro.
1: Y así poder... Porque también un local cerrado... pues no te va, no atrae nada.
0: Claro.
1: Yo leí no sé mucho, no sé en qué municipio fue, creo que es en las islas, pero fue fuera de Gran Canaria, donde el ayuntamiento, si un local se mantenía más de un año cerrado, te puede multar. O sea, porque te puedes recibir una multa porque no puedes tener un local comercial cerrado. Porque sí.
0: Claro.
1: O sea, tienes que tener un...
0: No, y además, si no,
1: una razón.
0: Como dices tú, o compensar al propietario o compensar al emprendedor, dice, bueno, durante un año el ayuntamiento se hace cargo del 40% de la renta, por ejemplo.
1: Sí.
0: Dice, bueno, pues entonces sí, pero si no, es el mes de antelación, el mes de garantía, después el depósito.
1: Tenemos muchos
0: que
1: pones tenemos
0: en 3 meses.
1: Muchos gastos a los que nos enfrentamos día a día. Entonces, entre ellos está el alquiler, y últimamente los alquileres han subido tanto que huyen del tema de la zona principal, pero por ese tema.
0: Y qué pena pasear por la zona peatonal y encontrar.
1: Y que haya algún local cerrado, sí. Pero luego ya tenemos los laterales de las calles.
0: ¿Qué proporción hay? ¿Qué porcentaje tienes de locales cerrados en la calle?
1: ¿En la principal?
0: Sí.
1: No te puedo hablar de porcentaje, pero sí puede haber, no sé, a lo mejor 6, 7, 8 locales puede haber cerrados ahí.
0: Pues sí, señores propietarios, si nos están escuchando, ayuden al empresario, ayuden al emprendedor. Y bueno, como dices, prefiero tenerlo cerrado a bajar el alquiler y por lo menos tener una renta, ¿no?
1: Por sí, por ese claro, inmueble. Por poquita que sea, siempre suma.
0: Claro.
1: O sea, siempre uno suma más que cero.
0: Sí,
1: o sea,
0: sí. Y de cara a las Navidades, ¿qué propuesta tiene la zona comercial?
1: Hombre, nosotros todavía no podemos trabajar con tanto tiempo de antelación porque, como tú sabes, dependemos de subvenciones de las instituciones. Nosotros recibimos subvención del Cabildo y del Gobierno de Canarias. Por la parte del Ayuntamiento, todavía no. Aunque lo estamos peleando para que también apoye, porque al fin y al cabo, siempre lo decimos, el comercio genera economía en el municipio,
0: claro,
1: crea empleo también. Entonces necesitamos siempre apoyo económico. Si recibimos apoyo logístico, recibimos siempre. Siempre luchamos con los permisos, como sabes,
0: claro,
1: que conlleva todo el tema, que eso, todo. Pero bueno, por esa parte lo vamos luchando bien. Pero la parte económica la recibimos del Cabildo de Gran Canaria y del Gobierno de Canarias.
0: Sí.
1: La verdad es que nos apoyan muchísimo también a la
0: Pero es un papeleo
1: sí,
0: infernal.
1: Sí, hombre, luego las justificaciones son lo que tienen. Pero sí nos apoyan muchísimo. Los proyectos que presentamos, evidentemente, siempre quieren proyectos que sean diferentes. Nos dicen que crecemos bastante, que Telde es uno de los municipios que crece bastante porque no paramos. Tenemos actividades todo el año, lo que nos permite nuestro tiempo y también las subvenciones, porque sabemos que también todos han carecido muchísimo los precios. Y hacer cualquier evento no nos sale menos de 12, 15 mil euros para que se note y que sea bien. Y siempre tratando de implicar preferentemente al comercio. Siempre que el comercio esté presente en todos los eventos que tenemos, en la dinamización, en darnos visibilidad, en que todos participamos. Tenemos eventos muy bonitos en los que participan las familias, participa el empresario, de todo tipo. Tenemos eventos todo el año.
0: Claro, nosotros, por ejemplo, aquí hemos tenido invitado al señor alcalde y vamos a pensar hipotéticamente que tenemos sentado aquí con nosotras al alcalde. ¿Qué le pedirías, como lo que estamos hablando, ¿no?
1: Sí, sí, sí.
0: ¿Que queda un año de mandato?
1: Sí, sí, eso lo sabe él también, porque vamos, lo tiene grabado a fuego.
0: Claro.
1: El tema de del apoyo económico. O sea, necesitamos más apoyo económico en la zona comercial.
0: Hay partidas.
1: Y no tanto burocracia tampoco, porque a veces somos empresarios, o sea, somos los que estamos día a día ahí. Entonces, muchas veces, con el tema del uso de suelo público, que si te quieren cobrar tasas, que si... Vamos a ver, señores, que estamos impulsando la economía del municipio, estamos impulsando a que nos estén visitando gente de fuera, claro, y que consuman aquí y que se queden aquí. Entonces, eso también necesitamos muchas veces, que burocráticamente no nos hagan dar tanta vuelta al tema.
0: Pues la verdad que hemos aprendido muchísimo.

0: más los eventos que nosotros tenemos. Estamos ahora mismo elaborando un proyecto muy bonito que todavía no lo hemos presentado, en el que estamos cambiando un poco nuestra imagen comercial, nuestro logo, pues todo lo que conlleva la imagen, diríamos, comercial de la zona.
1: Ajá.
0: Estamos haciendo un proyecto en el que estamos intentando cambiar, siempre con palabras de los empresarios, cuando vamos a tenerlos a ellos, los que llevan 60 años, que tenemos algunos de ellos ahí, y los que llevan 6 meses. O
1: Y hay
0: sea, con
1: negocios que
0: opinión.
1: se han pasado de generación en
0: Sí, tenemos unos
1: generación.
0: poquitos, hay como 5 o 6 que han pasado de generación y que llevan más de 50 años aquí
1: Ajá.
0: en nuestro municipio. Sí. Es
1: Claro.
0: muy interesante porque han pasado de abuelos a padres, a hijos, a nietos.
1: Eso
0: Y
1: hay que
0: está. Sí,
1: protegerlo.
0: muchísimo.
1: Es un bien de
0: Entonces,
1: interés.
0: nos viene mucho y nos visita gente de fuera de Telde, porque a mí me han llegado a mi comercio y me lo dicen, vengo a Telde porque me encanta comprar en Telde. Y yo siempre lo grabo, les digo,
1: Bueno.
0: me encanta oír esas frases, porque que te digan a alguien eso, me encanta comprar en Telde y vengo, digo, pero ¿de dónde vienen? Digamos, vienen de Las Palmas, de Aruca, de Ingenio, de Vecindario. Dicen, no, es que me gusta comprar en Telde.
1: Qué
0: O sea,
1: bueno,
0: eso
1: pues
0: ya
1: quédate con eso. Es un
0: nota,
1: gran
0: sí, es
1: eslogan. Me gusta comprar en
0: importante.
1: Telde.
0: Sí.
1: Buen eslogan. Pues Natividad, yo encantada de
0: Muchas
1: haberme
0: gracias.
1: enterado de todo lo que hace tu asociación. Les animo a que se asocien, que son 12 euros al mes.
0: Y
1: No es
0: siempre en conjunto
1: nada.
0: haremos más que solo, siempre, toda la vida.
1: Evidentemente, se hace el peso mayor
0: Sí,
1: cuando va.
0: totalmente.
1: Sí, y la asociación a veces dice, bueno, 12 euros, pero es una pequeña inversión y te va a quitar mucho trabajo porque es importante.
0: Claro.
1: Estamos hablando de 90, habéis dicho, no
0: Sí,
1: son.
0: más o menos, en torno a 90
1: Bueno, pues
0: empresarios.
1: si puede haber más,
0: Sí,
1: mejor.
0: hombre, claro, totalmente. Yo no sé cuántas empresas puede haber ahora mismo en Telde, pero puede haber más de 300, seguro.
1: Pues Natividad, ha sido un placer. Yo
0: Muchas
1: me voy
0: gracias.
1: despidiendo, dándote otra vez las gracias por haber hecho este esfuerzo de venir un día como hoy, que es
0: Sí,
1: diferente.
0: bueno.
1: Es diferente. Ojalá que el Papa rece por la
0: También.
1: economía de de Gran Canaria,
0: que nos
1: que
0: eche una
1: rece
0: mano ahí
1: también
0: también, que nos
1: porque los
0: apoye.
1: empresarios salgan adelante y no
0: Sí.
1: tengan esa losa de impuestos y demás. Pero eso ya es otro
0: De
1: tema.
0: eso ya
1: Ya
0: vamos,
1: me
0: eso
1: voy
0: ya
1: por
0: un
1: la
0: tema
1: política.
0: más por otro lado.
1: Pero sí es verdad. Pues nada, yo les voy a decir que el jueves que viene estaremos aquí de 1 a 2 de la tarde en PSL Radio en el 95.3 de la FM y que este programa tiene una redifusión en el cual nos podrán volver a oír hoy a las 9 de la noche. Hablando con Gachi Rojo el próximo jueves de 1 a 2 de la tarde. Muchas gracias.

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Haceres.

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0: Papi Juancho.
1: Por tantos momentos juntos. Todas las parejas pasan por lo mismo.
2: Mira, no, yo creo que es mejor que lo dejemos hasta acá.
1: Pero, mano, tú sabes que yo por ti haría la vida.
2: Yo creo que así estamos bien. Lo siento, antes de que esto se vuelva peor.
1: Mano, no, pero, mira, vamos a hablar.
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